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1: 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Recuerda que la pereza es pecado. Despierta.

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1: ¡Buen día!

0: Bueno, pues que si lo es una de las bandas del momento, ya os saben todos, la hacen de todos los besos. Podemos hacer, podemos vencer. Es la remezcla que le fet él y ella. Si lo ve antes Carlos Sánchez, chica moderna. Y esto no es el cielo de Siena. En apenas 13 minutos, apleguem a les 8 del matí.
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1: Pues ya son 4 minutos que pasan de Les Huit del matí. Son El Despertador Blue de Blue Radio al 90.2 de la FM, a través de la web para todo el mundo, a John Badger, a John Stigues, BlueRadioFM.es. El que parla aquí te acompaña a tu amigo Juan Tormo. Ahí estaba una remezcleta, un mashup que hace Mai Morato, pero al temazo de Juan Magán, Bailando por Madrid. Sí, minutos ya sobre el Swing. Muy buen día, bienvenido, bienvenido. Si te acabas de incorporar, si hasta veréis, gracias por despertar a nosotros. Hasta el snow. Ante mazos como Alan Walker y Kylie Minogue en este colmo.

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Bueno, pues señores, que bueno que tanque la paradeta está vacía. Va Max en el Take Control. Y tanque Mamedo Armaya, Valentino y Claudia en este Back to Blue. Un saludo a todos mis amigos del Montplayer.

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0: Watch it burn, mira cómo arde, es el nuevo tema de Katy Perry.

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2: El presidente de Estados Unidos, Donald Trump, anuncia que cambia el peaje del 20% en el estrecho de Hormuz por inversiones de los países del Golfo en Estados Unidos. El presidente estadounidense explica que sean inversiones masivas, pero también beneficiosas para ellos y para su futuro. Declara abierto el estrecho de Hormuz a todo el tráfico marítimo, excepto para Irán.
1: Nacional.
2: Cantabria, la comunidad en la que más baja la compra-venta de viviendas. En mayo las compraventas han caído un 28,6%. El incremento de los precios y la disminución de la oferta son los motivos.
1: Comunidad Valenciana.
2: La Diputación de Valencia mantiene su apuesta firme por la memoria democrática tanto en la subvención de las solicitudes, ayuntamientos y familiares para recuperar e identificar los restos de las víctimas de la Guerra Civil, como la recuperación de espacios de la memoria y las actividades para promocionarla y difundirla. En el caso de Cullera, la Diputación de Valencia ha invertido más de 100.000 euros en la restauración de la defensa antiaérea construida en el año 1938 y subvencionará las segundas jornadas de memoria histórica que organiza el Ayuntamiento de Cullera. La Diputación de Valencia ya ayudó en la primera fase de recuperación de la defensa antiaérea localizada en el entorno del Cabo de Cullera, que ahora ha finalizado la segunda fase con una aportación de 106.000 euros.
1: Deportes.
2: 5 miembros de la entidad han sido designados por la Real Federación Española de Gimnasia para representar a España en el 19º Campeonato del Mundo de Gimnasia Aeróbica, que se celebrará en Pamplona del 3 al 13 de septiembre de este año. El evento acoge dos competiciones mundiales de máximo nivel, el Campeonato del Mundial Junior y competiciones mundiales de juventud del 3 al 6 de septiembre, así como el Campeonato del Mundo Senior del 11 al 13 de septiembre. La Real Federación Española de Gimnasia designa a la directora técnica del Club Taekwondo Iniciativa, Loles Ballester, como jefa de la delegación española y convoca a 4 gimnastas del club para el equipo nacional.
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0: intensitat, recordant-nos que el verdader valor del temps residís en el que sentim i compartim amb la resta. Bueno, pues un tema per a reflexionar. Así que despierta y pescaste a Antonio Orozco.
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1: El Ayuntamiento de Xàtiva ha diseñado una campaña de apoyo al comercio local con el objetivo de incentivar las ventas en los establecimientos del municipio. Estas incluyen el reparto de cheques regalo por valor de 10 y 20 euros para consumir los establecimientos comerciales adheridos a la campaña, así como diferentes regalos promocionales. Para ello han repartido carteles que los establecimientos han de colocar en un lugar visible para que la ciudadanía que consiga los cheques regalo pueda identificar con facilidad dónde puede consumirlos. El ganador de cada una de las partidas conseguirá un cheque regalo que podrá canjear sin compra mínima en cualquiera de los establecimientos comerciales que se sumen a la campaña. Para septiembre está prevista una nueva acción con motivo de la vuelta al cole, un periodo en el que, de nuevo, se pretende incentivar el consumo local frente a las compras online. En esta ocasión, con una dinámica de una ruleta con regalos directos e igualmente reparto de vales descuento a través de un rasca virtual.
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0: Se imponen sanciones al Ministerio de Turismo y otras entidades en Cuba, que lo tacha de criminal y genocida. La Casa Blanca asegura que estas entidades tienen el objetivo de poner fin a las actividades malignas del régimen cubano. Además, Washington investiga si Irán tiene drones almacenados en la isla caribeña.
1: Nacional.
0: El gobierno quiere endurecer las penas por el robo del cable y otros elementos de la infraestructura ferroviaria. El Ministerio de Transporte va a realizar una propuesta mediante una reforma del artículo 240 del Código Penal. La reciente oleada de robos de cable ha provocado retrasos e interrupciones en el servicio, con miles de viajeros afectados.
1: Comunidad Valenciana.
0: La Generalitat Valenciana, a través de la Conselleria d'Indústria, Turismo, Innovación y Comercio, ha reconocido a Alcoy como municipio turístico de excelencia de la Comunitat Valenciana, tras elevar su categoría desde la de relevancia, según resolución publicada esta semana en el Diario Oficial de la Generalitat Valenciana. Con esta declaración, la Comunitat Valenciana suma 24 municipios turísticos de excelencia: Benidorm, Valencia, Gandía, Benicàssim, Cullera, El Campello, Peñíscola, Calp, Dénia, Alcalá de Xíver, Finestrat, Oropesa del Mar, Morella, Torrevieja, Vinaròs, Alacant, Altea, Castelló de la Plana, Torreblanca, Alboraya, Segorbe, Montanejos, Bocairent y Alcoy. La Comunidad Valenciana cuenta actualmente con 84 destinos, con el distintivo de municipio turístico, 24 de excelencia, 21 de relevancia y 39 de singularidad.
1: Deportes.
0: Ander Herrera regresa al Real Zaragoza 15 años después, y más de 500 partidos después, el de Bilbao vuelve al club que le hizo debutar profesionalmente. A sus 36 años se integra en la plantilla que buscará el ascenso desde Primera Federación.
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Conchita que la acompañaba en este La vida que tú me das. Ya no va a quedarnos enseguida con Alejandro Sanz. Bueno, pues pero así os telefonaba una de les guapes. 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
1: 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Internacional.
2: Premio Princesa Girona a Rafael Luque, astrofísico con más de 200 planetas descubiertos. El cordobés ha sido galardonado con este premio por su trayectoria en investigación y divulgación. El también investigador en el Instituto de Astrofísica de Andalucía aboga por cielos más oscuros, indicando que es un derecho.
1: Nacional.
2: Aprobada la ley de violencia vicaria que suspende la patria potestad a los maltratadores condenados. La nueva ley contempla que la violencia vicaria pasa a ser un agravante de la violencia de género. Recordar que el 016 es el teléfono de atención a víctimas gratuito y no deja huella en la factura.
1: Comunidad Valenciana.
2: Caixa Ontinyent ha celebrado esa semana en la Universidad Miguel Hernández de Elche una reunión con su comité de negocio en la que participaron directivos responsables de las distintas áreas comerciales de la entidad para analizar la evolución de la actividad y los retos previstos para los próximos meses. La elección de Elche responde a la importancia que la ciudad ha adquirido dentro de la estrategia de crecimiento y consolidación de Caixa Ontinyent en la provincia de Alicante. Su peso económico, empresarial y demográfico, junto con el dinamismo de su tejido productivo, la convierte en una plaza estratégica para el desarrollo de la entidad bancaria.
1: Deportes.
2: La primera jornada de la Liga estaba en peligro y finalmente ha quedado aplazada, al menos en lo que al Valencia se refiere. El caso es que los jugadores tienen derecho a tener unas vacaciones mínimas después de competir y no hay que olvidar que el campeonato arranca el fin de semana del 14 al 16 de agosto. El impacto de las posibles semifinales, la final del Mundial 2026, ha afectado de lleno al Valencia-Betis previsto para ese fin de semana. Finalmente, el partido Valencia-Betis en Mestalla se disputará el martes 25 de agosto a las 21 horas.
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Ahí está el vallenato. Ya se dio la nota de prensa que la acompaña. Sí, esto es un vallenato, pero al estilo Maluma. El vallenato trata sobre un género en sí que utiliza el acordeón y que se enfoca más en el sentimiento de pérdida que en el de amor o esperanza. La canción que está coescrita por la estrella colombiana Felipe Peláez y la artista emergente Maisac es un lamento conmovedor en una línea melódica inmemorable. Bueno, pues es el nuevo tema que Maluma es presenta desde el seu nuevo álbum. Un álbum del que diu está molt orgullós, porque torna y sí a les seues arrels.

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1: La ciudad de Xàtiva recupera las competencias en violencia sobre la mujer y logra la creación del quinto juzgado. El Boletín Oficial del Estado publica la recuperación de los asuntos de violencia de género para el Partido Judicial de Xàtiva y crea una nueva plaza judicial, una reivindicación histórica impulsada por el Ayuntamiento de Xàtiva. La norma establece que la sección de violencia sobre la mujer del Tribunal de Instancia de Alzira limitará su jurisdicción a los partidos judiciales de Alzira y Carlet, de forma que la plaza número 2 de la sección civil y de instrucción del Tribunal de Instancia de Xàtiva volverá a asumir con carácter exclusivo pero no excluyente los asuntos de violencia de género y violencia sexual cuando la víctima sea una mujer. Para hacer posible esa recuperación de competencias, el gobierno crea además una nueva plaza judicial correspondiente al quinto juzgado de Xàtiva. Esta demanda ha sido compartida por el conjunto de instituciones, los operadores jurídicos y la sociedad civil del partido judicial, que siempre ha defendido la necesidad de que las víctimas puedan ser atendidas en su entorno más cercano.
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Bueno, pues desde la llista también sonaba esta. 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
1: El presidente de Estados Unidos, Donald Trump, anuncia que cambia el peaje del 20% en el estrecho de Hormuz por inversiones de los países del Golfo en Estados Unidos. El presidente estadounidense explica que sean inversiones masivas, pero también beneficiosas para ellos y para su futuro. Declara abierto el estrecho de Hormuz a todo el tráfico marítimo, excepto para Irán.
0: Nacional.
1: Cantabria, la comunidad en la que más baja la compra-venta de viviendas. En mayo las compraventas han caído un 28,6%. El incremento de los precios y la disminución de la oferta son los motivos.
0: Comunidad Valenciana.
1: La Diputación de Valencia mantiene su apuesta firme por la memoria democrática tanto en la subvención de las solicitudes de ayuntamientos y familiares para recuperar e identificar los restos de las víctimas de la Guerra Civil como la recuperación de espacios de la memoria y las actividades para promocionarla y difundirla.

0: de 106.000 euros.
1: Deportes.
0: 5 miembros de la entidad han sido designados por la Real Federación Española de Gimnasia para representar a España en el 19º Campeonato del Mundo de Gimnasia Aeróbica, que se celebrará en Pamplona del 3 al 13 de septiembre de este año. El evento acoge dos competiciones mundiales de máximo nivel, el Campeonato del Mundial Junior y competiciones mundiales de juventud del 3 al 6 de septiembre, así como el Campeonato del Mundo Senior del 11 al 13 de septiembre. La Real Federación Española de Gimnasia designa a la directora técnica del Club Taekwondo Iniciativa, Loles Ballester, como jefa de la delegación española, y convoca a 4 gimnastas del club para el equipo nacional.
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¿Has escuchado el disco activo en la lista de los

0: ¡Ideat esta nueva versión de la camisa negra! Bueno, pues Julio Iglesias Jr. y Damuntes se acompañan Latin Lovers. 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

0: Qué buena, coño.
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4: Estados Unidos impone sanciones al Ministerio de Turismo y otras entidades en Cuba, que lo tacha de criminal y genocida. La Casa Blanca asegura que estas entidades tienen el objetivo de poner fin a las actividades malignas del régimen cubano. Además, Washington investiga si Irán tiene drones almacenados en la isla caribeña.
3: Nacional.
4: El gobierno quiere endurecer las penas por el robo del cable y otros elementos de la infraestructura ferroviaria. El Ministerio de Transporte va a realizar una propuesta mediante una reforma del artículo 240 del Código Penal. La reciente oleada de robos de cable ha provocado retrasos e interrupciones en el servicio, con miles de viajeros afectados.
3: Comunidad Valenciana.
4: La Generalitat Valenciana, a través de la Conselleria de Industria, Turismo, Innovación y Comercio, ha reconocido a Alcoy como municipio turístico de excelencia de la Comunidad Valenciana, tras elevar su categoría desde la de relevancia, según resolución publicada esta semana en el Diario Oficial de la Generalitat Valenciana. Con esta declaración, la Comunidad Valenciana suma 24 municipios turísticos de excelencia: Benidorm, Valencia, Gandía, Benicàssim, Cullera, El Campello, Peñíscola, Calp, Dénia, Alcalá de Xíver, Finestrat, Oropesa del Mar, Morella, Torrevieja, Vinaròs, Alacant, Altea, Castelló de la Plana, Torreblanca, Alboraya, Segorbe, Montanejos, Bocairent y Alcoy. La Comunidad Valenciana cuenta actualmente con 84 destinos, con el distintivo de municipio turístico, 24 de excelencia, 21 de relevancia y 39 de singularidad.
3: Deportes.
4: Ander Herrera regresa al Real Zaragoza 15 años después, y más de 500 partidos después, el de Bilbao vuelve al club que le hizo debutar profesionalmente a sus 36 años e integra la plantilla que busca

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8: Bien, pues comenzamos a esta edición de miércoles aquí en Tendido Pop, en esta estación musical que tanto sigues y que me encanta estar de lunes a jueves contigo una horita. Comenzamos con Fangoria, con este Absolutamente. Mi nombre es Alex Elfa, voy a estar contigo una horita. ¿Te parece bien, verdad? Vamos a comenzar. ¡Bienvenidos!

esta edición de miércoles con Alaska, con Olvido Gara, con Nacho Canuta, con Fangoria. Año 2009. Nos vamos a los 80, ¿te parece bien? Al año justamente 1988. Desde el álbum Como la cabeza al sombrero llegan el último de la fila. La piedra redonda.

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1: Seguimos, dejamos el último de la fila atrás. Y ahora el que se lanza es Loquillo en las calles de Madrid.

0: harías tú en las calles de Madrid? Loquillo, en solitario sin los trogloditas. Un trabajo que nos llegaba desde el año 2007. Y es momento ahora de bajar hasta los 80, justo al año 1981.
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0: Ahí los secretos lanzaban este Déjame. Todo un himno para el pop español.

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1: Pues seguimos en los 80. Año 88, desde el álbum Más allá del bien y del mal, llegan los Rebeldes desde Barcelona, Mediterráneo.

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1: Pues nos vamos a marchar hasta Argentina, nada menos. Allí, este artista llamado Coti lanzaba en el año 2002 esta canción. Nada fue un error. Lo que pasa es que luego se animó a hacerlo junto a Paulina Rubio y Julieta Venegas, que es la versión que estamos escuchando ahora. Nada fue un error.

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1: Qué sonido de teléfono, ¿eh? Cógelo. Son la Orquesta Mondragón, Caperucita Feroz. No. Año 83, Javier Gurruchaga y los suyos lanzaban esto, que también ha quedado en la historia del pop español.

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11: Seguimos, edición de miércoles del Tendido Pop. Ahora desde el año 1991 con Celtas Cortos. Cuéntame un cuento.

desde Valladolid, de Celtas Cortos, año 1990, y nos vamos a 1983. Nos vamos con Ole Ole y este No Controles.

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1: Pues lo que suena a continuación, se creaba en el año 1978 con Miguel Bosé junto a Ana Torroja, esta vez y en esta versión con Olvido Gara, en Alaska, Amante Bandido.

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1: Continuamos. Ahora lo vamos a hacer con un icono como mujer, como artista. Año 1993, ya en solitario, dejando su grupo Olé Olé, se lanzaba con este Desesperada. Hablamos de Marta Sánchez, desde su álbum Mujer.

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1: Pues cruzamos el charco, vamos hasta México. Año 2002, ellos son Maná. Desde su álbum Revolución de Amor, Mariposa Traicionera.

0: Espectacular este trabajo de Maná, Mariposa Traicionera. Y vamos a cerrar el programa, la edición de este miércoles, con algo que también utilizo mucho en las fiestas del tendido pop, que la gente lo canta y lo baila de una manera alucinante. Es probarlo, simplemente.
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0: Con eso nos marchamos con Paloma San Basilio y este juntos. Te digo adiós, hasta mañana.
2: Te quiero mucho.
0: Fue todo un placer acompañarte aquí en Tendido Pop, en tu estación musical favorita.
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0: Saluditos de Alex Elfa. Mañana nos volvemos a escuchar.

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8: Son las 3.
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5: Estados Unidos impone sanciones al Ministerio de Turismo y otras entidades en Cuba, que lo tacha de criminal y genocida. La Casa Blanca asegura que estas entidades tienen el objetivo de poner fin a las actividades malignas del régimen cubano. Además, Washington investiga si Irán tiene drones almacenados en la isla caribeña.
4: Nacional.
5: El gobierno quiere endurecer las penas por el robo del cable y otros elementos de la infraestructura ferroviaria. El Ministerio de Transporte va a realizar una propuesta mediante una reforma del artículo 240 del Código Penal. La reciente oleada de robos de cable ha provocado retrasos e interrupciones en el servicio, con miles de viajeros afectados.
4: Comunidad Valenciana.
5: La Generalitat Valenciana, a través de la Conselleria de Industria, Turismo, Innovación y Comercio, ha reconocido a Alcoy como municipio turístico de excelencia de la Comunidad Valenciana, tras elevar su categoría desde la de relevancia, según resolución publicada esta semana en el Diario Oficial de la Generalitat Valenciana. Con esta declaración, la Comunidad Valenciana suma 24 municipios turísticos de excelencia: Benidorm, Valencia, Gandía, Benicàssim, Cullera, El Campello, Peñíscola, Calp, Dénia, Alcalá de Xíver, Finestrat, Oropesa del Mar, Morella, Torrevieja, Vinaròs, Alacant, Altea, Castelló de la Plana, Torreblanca, Alboraya, Segorbe, Montanejos, Bocairent y Alcoy. La Comunidad Valenciana cuenta actualmente con 84 destinos, con el distintivo de municipio turístico, 24 de excelencia, 21 de relevancia y 39 de singularidad.
4: Deportes.
5: Ander Herrera regresa al Real Zaragoza 15 años después y más de 500 partidos después. El de Bilbao vuelve al club que le hizo debutar profesionalmente. A sus 36 años se integra en la plantilla que buscará el ascenso desde Primera Federación.
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4: Premio Princesa Girona a Rafael Luque, astrofísico con más de 200 planetas descubiertos. El cordobés ha sido galardonado con este premio por su trayectoria en investigación y divulgación. Él, también investigador en el Instituto de Astrofísica de Andalucía, aboga por cielos más oscuros, indicando que es un derecho.
3: Nacional.
4: Aprobada la ley de violencia vicaria que suspende la patria potestad a los maltratadores condenados. La nueva ley contempla que la violencia vicaria pasa a ser un agravante de la violencia de género. Recordar que el 016 es el teléfono de atención a víctimas gratuito y no deja huella en la factura.
3: Comunidad Valenciana.
4: Caixa Ontinyent ha celebrado esta semana en la Universidad Miguel Hernández de Elche una reunión con su comité de negocio en la que participaron directivos responsables de las distintas áreas comerciales de la entidad para analizar la evolución de la actividad y los retos previstos para los próximos meses. La elección de Elche responde a la importancia que la ciudad ha adquirido dentro de la estrategia de crecimiento y consolidación de Caixa Ontinyent en la provincia de Alicante. Su peso económico, empresarial y demográfico, junto con el dinamismo de su tejido productivo, la convierte en una plaza estratégica para el desarrollo de la entidad bancaria.
3: Deportes.
4: La primera jornada de la Liga estaba en peligro y finalmente ha quedado aplazada, al menos en lo que al Valencia se refiere. El caso es que los jugadores tienen derecho a tener unas vacaciones mínimas después de competir y no hay que olvidar que el campeonato arranca el fin de semana del 14 al 16 de agosto. El impacto de las posibles semifinales y la final del Mundial 2026 ha afectado de lleno al Valencia Betis previsto para ese fin de semana. Finalmente, el partido Valencia Betis en Mestalla se disputará el martes 25 de agosto a las 21 horas.
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Bueno, pues yo creo que este es el mejor, la mejor manera, ¿no?, de poder contribuir un poquito con la alegría que todos tenemos, ¿eh? Vamos a dejar cantar.

Bien, pues yo creo que teníamos que empezar así. Teníamos que empezar dándole la enhorabuena a España, hay que decirlo. Una enhorabuena porque de nuevo estamos. Y yo ayer me quedaba casi, bueno, media hora con la televisión encendida sin escucharla, aunque tuviera voz, con la radio encendida sin escucharla, aunque tuviera voz, y pensando, primero, que me había pegado un tute tremendo, porque cuando llegan estos extremos ya uno se pone serio. Sinceramente, sabía que la roja tenía que salir, porque, pero bueno, el juego que desplegó ayer fue grandísimo. Enhorabuena a Luis de la Fuente, que tuvimos la suerte de tenerlo en Blue Radio cuando le dieron el testigo de Luis Enrique en la selección. Lo conocimos en el Cotif, donde Grupo Palacios Automoción estaba como patrocinador, y nosotros pues nos llevamos todo el equipo hacia allí. Tenemos la entrevista y todo, que le hicimos. En fin, que tenemos final, y esto también da juego. Decía yo, creo que ayer, que la roja había cumplido ya con la hostelería y demás, llegara o no a la final, porque había hecho que la hostelería facturara un 40% más. Ahora se une el riesgo. ¿Compramos camisetas con dos estrellas ya? Ahí está, en el aire, porque si consiguen las dos estrellas, todo lo que tenemos de la roja anterior ya no va a valer. Chándals, pantalones, camisetas. Y eso va a ser un negocio también. En fin, que después de hablar de todo esto, cuando he dicho antes, hoy termina mi periplo anual, me voy de vacaciones. Mañana entrará Alexia a formar parte de tu vida durante las tardes hasta el próximo 1 del mes de, que no sé qué día es, 31, 1, 2, pues hasta el próximo 3 de agosto, que volveré contigo. Por lo tanto, es un día grande, un día para celebrar y un día para escuchar, como hemos escuchado, el number one, el número 1. 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Pero de lo que te va a hablar Alexia va a ser de la audición, de Aural.

0: Y en cuanto termine, Alexia, de comentarte el consejito de los chicos de Óptica Central, llegarán las primeras referencias. Por una parte, Alesso y One Republic con In Your Eyes. Y el último pelotazo de Bad Bunny. Café con ron. Bueno, pues café con ron, con alegría y con toda la fuerza del mundo. Mi nombre es Alex Elfa, contigo hasta las 8 de la tarde. Menuda intro que acabo de hacer. Alexia, cuéntanos cositas de Óptica Central.
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0: Brother, yo no sé ni cómo yo llegué a casa anoche. Clase lo que era. Y hoy me están tirando de nuevo para bajar para allá, pero yo creo que hoy sí que ha hecho pichadera, que no me esperen, bro.
1: El humo.

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10: Bueno, pues ya hay quien está haciendo los planes para poder ya anunciar, no sabemos contra quién, la verdad. Desde luego el partido de esta noche es brutal. Y a verlo con toda la tranquilidad del mundo. Una Inglaterra-Argentina. ¡Buah! Brutal. Pero si nosotros ya estamos en la final, pues lo vamos a ver mucho más tranquilo. Bien, seguimos. Y lo vamos a hacer después de haber escuchado este toque guiño de la terraza Riosca de Eventos Alberica. A seguir con más novedades con David Res, un vermut, por favor. Continuaremos con Martin Garrix, Jay Sheeran, Repeat It, para terminar con Lola Índigo y Lucho RK, el bachatón de la L. Vamos con todo esto.
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10: Xàtiva Informativos. El Ayuntamiento de Ixativa ha planificado un dispositivo especial de seguridad destinado a garantizar el normal desarrollo de los actos programados durante la Fira de Agosto 2026, con el fin de preservar la seguridad ciudadana, regular la movilidad y atender las incidencias que puedan producirse durante la semana. En total está previsto un dispositivo reforzado con la participación de 206 servicios policiales, una media de 30 agentes por jornada, equivalente a 1.648 horas de servicio distribuidas entre mañanas, tardes y noches, lo que permitirá garantizar una dotación media de entre 4 y 5 patrullas operativas por turno. El dispositivo policial que se desplegará atenderá tareas como la vigilancia del recinto ferial, el control de los actos programados, la presencia en la feria del ganado, así como los eventos deportivos, la vigilancia de los espectáculos pirotécnicos o la realización de controles preventivos.
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12: Pues sí, Plataforma Blue, tu mundo en una sola marca. Nosotros continuamos ya rumbo hacia las 6 de la tarde, calurosa. La última tarde que voy a estar con vosotros, tan solo 15 días nada más. Bueno, pues llegan más candidatos. En este caso, no falla nunca el disco del veranito de Blue Radio, de la mano del de Alcira, de Iván Zayas. Esa cosita, mami. Para continuar con De La Fuente y Carballo. Y hoy no es un disco house el que va a patrocinar Mes Visual, pero es un disco que seguro va a entrar en lista porque es el último trabajo de los U2, de los YouTube. Street of Dreams. Con eso y con la mezcla alcanzaremos las 6 de la tarde. Te espero a partir de ahí.
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1: Son las 6.
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3: 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Internacional.
4: El presidente de Estados Unidos, Donald Trump, anuncia que cambia el peaje del 20% en el estrecho de Hormuz por inversiones de los países del Golfo en Estados Unidos. El presidente estadounidense explica que sean inversiones masivas, pero también beneficiosas para ellos y para su futuro. Declara abierto el estrecho de Hormuz a todo el tráfico marítimo, excepto para Irán.
3: Nacional.
4: Cantabria, la comunidad en la que más baja la compraventa de viviendas. En mayo las compraventas han caído un 28,6%. El incremento de los precios y la disminución de la oferta son los motivos.
3: Comunidad Valenciana.
4: La Diputación de Valencia mantiene su apuesta firme por la memoria democrática tanto en la subvención de las solicitudes de ayuntamientos y familiares para recuperar e identificar los restos de las víctimas de la Guerra Civil como la recuperación de espacios de la memoria y las actividades para promocionarla y difundirla. En el caso de Cullera, la Diputación de Valencia ha invertido más de 100.000 euros en la restauración de la defensa antiaérea construida en el año 1938 y subvencionará las segundas jornadas de memoria histórica que organiza el Ayuntamiento de Cullera. La Diputación de Valencia ya ayudó en la primera fase de recuperación de la defensa antiaérea localizada en el entorno del Cabo de Cullera, que ahora ha finalizado la segunda fase con una aportación de 106.000 euros.
3: Deportes.
4: 5 miembros de la entidad han sido designados por la Real Federación Española de Gimnasia para representar a España en el 19º Campeonato del Mundo de Gimnasia Aeróbica, que se celebrará en Pamplona del 3 al 13 de septiembre de este año. El evento acoge dos competiciones mundiales de máximo nivel, el Campeonato del Mundial Junior y competiciones mundiales de juventud del 3 al 6 de septiembre, así como el Campeonato del Mundo Senior del 11 al 13 de septiembre. La Real Federación Española de Gimnasia designa a la directora técnica del Club Taekwondo Iniciativa, Loles Ballester, como jefa de la delegación española y convoca a 4 gimnastas del club para el equipo nacional.
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0: escuchado el disco Activum en la lista de los 50 de Bloom. 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
4: Comienza la segunda hora y hemos escuchado nuestro disco Activo, un momento con energía patrocinado por el Centro Comercial Plaza Mayor de Xàtiva. 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

0: Bueno, pues después de haber escuchado ese disco activo, como decía Alexia, de la mano del Centro Comercial Plaza Mayor. Por cierto, hoy es miércoles, Día del Espectador. Ayer rugía el tinglado y me imagino que el domingo también lo hará. 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Seguimos sobrepasando ya en unos minutos las 6 de la tarde y nos vamos con más candidatos, más novedades que entran en nuestra previa a la lista. No todas ellas lo harán. Y llega el momento de Alok junto a Jennifer López, Everything's Fine, para continuar con Blas Cantó. Y él se pregunta, ¿para qué? Pues, ¿para qué tantas cosas? Pues porque estamos aquí, porque somos finalistas, porque estamos contentos y porque me voy de vacaciones, así de claro. Vamos con todo esto, vuelvo contigo enseguida.
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9: Bien, seguimos. 20 minutos sobre las 6 de la tarde. Llegan más candidatos a la sintonía de Blue Radio. Como habéis escuchado antes, el programa se realiza los jueves, pero hoy mañana pues ya no estaré aquí, ya que te va a acompañar es Alexia. Hasta el próximo día 30. Bien, pues llega con fuerza Mason Mona con The Time of My Life, seguido de La Love You, con Las Medusas No Tienen Corazón. Y como no, el disco indie de la mano del grupo Maltrago. Ahora te cuenta Alexia qué es el grupo Maltrago, para que no te entre Maltrago, eso sí que decirlo. Porque ahí lo único que se pueden probar son buenos tragos, o sea. Con Love of Lesbian y Fantastic Shine. Y toda la información que te deja Alexia, yo vuelvo contigo antes de las 7.
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4: Pues sí, donde todo converge, donde todo se cuece, donde todo se arma en un solo operador, que somos la Plataforma Blue. Seguimos ahora con más candidatos, gente de zona. Llega con Se le pasa. Para continuar con Ava Max, Kill It Queen. Terminar con un discazo, lo último para Neil Moliner. Yo no estoy triste. Con esto, con la publi, alcanzaremos también la mezcla con la colaboración de los chicos del chiringuito de Anna Clapa, con las barquitas, con el camping y con todo lo que ellos tienen para ofrecerte en estas tardes, mañanas y noches de verano.
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1: Son las 7.
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4: Estados Unidos impone sanciones al Ministerio de Turismo y otras entidades en Cuba, que lo tacha de criminal y genocida. La Casa Blanca asegura que estas entidades tienen el objetivo de poner fin a las actividades malignas del régimen cubano. Además, Washington investiga si Irán tiene drones almacenados en la isla caribeña.
3: Nacional.
4: El gobierno quiere endurecer las penas por el robo del cable y otros elementos de la infraestructura ferroviaria. El Ministerio de Transporte va a realizar una propuesta mediante una reforma del artículo 240 del Código Penal. La reciente oleada de robos de cable ha provocado retrasos e interrupciones en el servicio, con miles de viajeros afectados.
3: Comunidad Valenciana.
4: La Generalitat Valenciana, a través de la Conselleria de Industria, Turismo, Innovación y Comercio, ha reconocido a Alcoy como municipio turístico de excelencia de la Comunidad Valenciana, tras elevar su categoría desde la de relevancia, según resolución publicada esta semana en el Diario Oficial de la Generalitat Valenciana. Con esta declaración, la Comunidad Valenciana suma 24 municipios turísticos de excelencia: Benidorm, Valencia, Gandía, Benicàssim, Cullera, El Campello, Peñíscola, Calp, Dénia, Alcalá de Xíver, Finestrat, Oropesa del Mar, Morella, Torrevieja, Vinaròs, Alacant, Altea, Castelló de la Plana, Torreblanca, Alboraya, Segorbe, Montanejos, Bocairent y Alcoy. La Comunidad Valenciana cuenta actualmente con 84 destinos, con el distintivo de municipio turístico, 24 de excelencia, 21 de relevancia y 39 de singularidad.
3: Deportes.
4: Ander Herrera regresa al Real Zaragoza 15 años después, y más de 500 partidos después, el de Bilbao vuelve al club que le hizo debutar profesionalmente. A sus 36 años se integra en la plantilla que buscará el ascenso desde Primera Federación.
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4: Bueno, pues ahora sí que abordamos esta última horita. Menudo partido nos espera a partir de las 9, ¿eh? Argentina e Inglaterra, más que un partido. Bien, pues vamos a dejar el fútbol al lado. Acabamos de escuchar de nuevo el number one, el número uno, de la mano de Óptica Central, que, bueno, tienen esa promoción en gafitas de sol. 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Bueno, pues antes de que llegue Alexia con el consejito, te presento a los dos próximos candidatos. Los Caños, que hacía tiempo que no sabíamos de ellos, con Todo y Marshmello, Thomas Red con Where We Go. 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
1: Bueno, pues ahora sí, a puntito de alcanzar ya las 7:30 de la tarde. Y van a llegar tres referencias más importantísimas, candidatas para poder entrar en lista. Por una parte, Pablo Alborán, Tiempos Bonitos. Por otra, Joe Sister, Flo, junto a Cranley. Y Avenida también hará presencia en este bloque con El Viaje. Pues El Viaje luego será con la Publi, alcanzar las noticias de Sativa con Clínica Dental Clivadent.
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5: El Ayuntamiento de Sátiva ha diseñado una campaña de apoyo al comercio local con el objetivo de incentivar las ventas en los establecimientos del municipio. Estas incluyen el reparto de cheques regalo por valor de 10 y 20 euros para consumir los establecimientos comerciales adheridos a la campaña, así como diferentes regalos promocionales. Para ello han repartido carteles que los establecimientos han de colocar en un lugar visible para que la ciudadanía que consiga los cheques regalo pueda identificar con facilidad dónde puede consumirlos. El ganador de cada una de las partidas conseguirá un cheque regalo que podrá canjear sin compra mínima en cualquiera de los establecimientos comerciales que se sumen a la campaña. Para septiembre está prevista una nueva acción con motivo de la vuelta al cole, un periodo en el que, de nuevo, se pretende incentivar el consumo local frente a las compras online. En esta ocasión, con una dinámica de una ruleta con regalos directos e igualmente reparto de vales descuento a través de un rasca virtual.
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8: Bueno, pues a menos de 25 minutos para alcanzar las 8 de la tarde, uno que se va a despedir, que te va a decir adiós en el único hueco que tiene en toda una temporada para poder disfrutar de la familia un poquito e intentar desconectar, que me hace falta, que no te puedes ni imaginar. Ahí está Alex, ¿eh? A partir de mañana, todas las tardes, bueno, pues dándote lo mejor de la lista. Y nos vamos a despedir con tres referencias. Por una parte, los Bullers y Piqueras, No le digo que no, DBBA sin Eli Furtado con Torture of the Heart, para terminar con el Disque en Valencia junto a Autoblázquez, Naina y Jules, Cara de Cool. Luego también llegarán los consejitos de Jorge Fuset y el clásico patrocinado por Canes de Sativa. Por mi parte fue todo un placer. Os deseo que paséis buenos días. Yo voy a intentarlo hacer, aunque la vida es tan caprichosa que nunca se sabe. Con esto y un bizcocho, sí que me voy de vacas antes de que lleguen los 8. Chao, chao, amigos y amigas. Nos escuchamos a partir del próximo 3 de agosto.
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8: Pasear con tu perro con una correa muy corta, lo único que conseguiremos es que el perro esté estirando continuamente, por la sencilla razón de que los perros reconocen el entorno a través del olfato. Igual que tú das un golpe de vista y ves lo que te rodea, el perro necesita apoyarse en el olfato. Por eso siempre lleva la nariz apegada al suelo. Si lo paseamos con una correa más larga, el perro tiene capacidad de relacionarse con el entorno. Puede ser un paseo mucho más relajante, más estimulante y, por supuesto, con el tiempo empezará a dejar de estirar por la sencilla razón de que tienen más capacidad de movimiento. Si viene alguna persona de frente, únicamente tienes que llamar a tu perro o recortar correa. Mucha gente me dice que es muy incómodo una correa larga porque tropieza con la gente y el perro se abalanza a los perros y a la gente. Pero lo único que tienes que hacer es, cuando venga gente, recortar correa y premiar la conducta. Por supuesto, con el tiempo el perro aprenderá a pasear mucho más tranquilo.
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0: 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Internacional.
1: Premio Princesa Girona a Rafael Luque, astrofísico con más de 200 planetas descubiertos. El cordobés ha sido galardonado con este premio por su trayectoria en investigación y divulgación. El también investigador en el Instituto de Astrofísica de Andalucía aboga por cielos más oscuros, indicando que es un derecho.
0: Nacional.
1: Aprobada la ley de violencia vicaria que suspende la patria potestad a los maltratadores condenados. La nueva ley contempla que la violencia vicaria pasa a ser un agravante de la violencia de género. Recordar que el 016 es el teléfono de atención a víctimas gratuito y no deja huella en la factura.
0: Comunidad Valenciana.
1: Caixa Ontinyent ha celebrado esta semana en la Universidad Miguel Hernández de Elche una reunión con su comité de negocio en la que participaron directivos responsables de las distintas áreas comerciales de la entidad para analizar la evolución de la actividad y los retos previstos para los próximos meses. La elección de Elche responde a la importancia que la ciudad ha adquirido dentro de la estrategia de crecimiento y consolidación de Caixa Ontinyent en la provincia de Alicante. Su peso económico, empresarial y demográfico, junto con el dinamismo de su tejido productivo, la convierte en una plaza estratégica para el desarrollo de la entidad bancaria.
0: Deportes.
1: La primera jornada de la Liga estaba en peligro y finalmente ha quedado aplazada, al menos en lo que al Valencia se refiere. El caso es que los jugadores tienen derecho a tener unas vacaciones mínimas después de competir y no hay que olvidar que el campeonato arranca el fin de semana del 14 al 16 de agosto. El impacto de las posibles semifinales, la final del Mundial 2026, ha afectado de lleno al Valencia Betis previsto para ese fin de semana. Finalmente, el partido Valencia Betis en Mestalla se disputará el martes 25 de agosto a las 21 horas.
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1: Sé tú mismo, los demás puestos están ocupados.

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Aquí está un trabajo que nos llevó muchísimas horas, sobre todo la parte vocal, y es original de la casa. Lo dijo Cervantes. Vaya Andrés Sonrubia.

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Bienvenidos amigos y amigas amantes del trance. Bienvenidos a esta Energy Radio Show, episodio número 442. Hoy venimos con programón especial.

presentábamos en el mes de abril, el trabajazo que hicimos de Hilo and Another and Abel Balder, para presentaros este United in France, Relax Miami.

mashup realizado por GRK y un servidor, 4JSDM, de Vera Cocha y Ferry Corsten y Orjan Milgen, Carte Blanche, con las voces de Above and Beyond y ese Richard Bertolt

mes de marzo, el trabajazo que hicimos con Kayoi and Eki and Sex and Foxex. Esto se llama High Clarity.

Y en el mes de abril os presentamos este Arctic Moon and Purple Stories junto con las voces del tema de Paul Denton, Ram and Susanna. Y le titulamos One Automatic Partles Summer in Ramexico.

Joa and Medley junto con Tiesto con este Green Light y el Lethal Industry para generar este mashup increíble.

0: estos mashups y muchos más, pero hemos elegido esto.
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2: Vamos,
1: vamos, sobrados de música.
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4: Año 1978, frente a las Naciones Unidas, Muhammad Ali lanzó un mensaje de paz y espiritualidad.
5: La personalidad de un hombre, sus caminos, sus pensamientos, sus hechos, sus acciones, todo se basa en su corazón. Un hombre es su corazón. Si su corazón es grande, ese hombre seguirá siendo grande en todas las circunstancias.

0: aquí llegan música y clics para despertar. Si te quedas, algo se te queda. Bien, programa número 53 de Into the Deep. Como siempre, bienvenidos, bienvenidas. Vamos a entrar directamente en materia porque hay una idea que todos tenemos en la cabeza y además tiene muchos nombres. Le llamamos felicidad o ser feliz o bienestar o incluso paz, ¿vale? Bueno, y parece que esa idea nos cuesta un poquito bajarla a tierra, pero salta a la vista. Porque la felicidad entendida como un estado constante es difícil de sostener, eso lo tenemos claro. La vida es cambiante, es imprevisible y a veces bastante incómoda. Ahora bien, hay algo que sí es más realista y es simplemente aumentar nuestro nivel de bienestar. No como un pico emocional, sino como una base más estable desde la que vivimos. Y eso no depende solamente de un factor, depende de pequeñas decisiones sostenidas en el tiempo y de cómo prestas atención a lo que ya tienes, por ejemplo, o de cómo te relacionas con los demás, de cómo respondes cuando las cosas no salen como esperas. Bien, hoy no vamos a hablar de una fórmula mágica, honestamente no la tengo, pero vamos a hablar de varias ideas muy concretas, además muy fáciles. Quizá no necesites aplicarlas todas, pero si empiezas a integrar una, dos o tres, lo más probable es que tu experiencia cambie. Hoy en Into the Deep hablamos de eso, de cómo acercarte de forma realista a una vida que se sienta mejor. Y esto de alguna forma podemos decir que es como ser más feliz. Así que ya tengo todo listo por aquí, podemos empezar ya. Bien, desde Geno Hills, España para el mundo, Arturo González. Arrancamos.
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Bien, ya sabes, esto es la edición número 53 de Into the Deep. Hoy no vamos a hablar de ningún tema concreto, de ningún tema específico, o sí, si así consideras que el bienestar podemos, bueno, pues calificarlo como un gran tema, ¿vale? Eso sí, ahí, desde ese punto de vista, sí. Nada, simplemente van a ver 5, 6, 7, 8 tips para sentirnos un poquito mejor. Si quieres, llámalo tips para la felicidad, tips para el bienestar, yo qué sé. Os voy a dejar a vosotros mismos, a vosotras mismas, que cuando acabe el programa lleguéis a vuestras propias conclusiones. Yo simplemente comparto ciertos contenidos y ciertos conceptos, ¿vale? Vamos a por el primero de ello. Me encanta, es que es tan simple, es que es tan fácil. Disfruta de las pequeñas cosas. ¡Ya está! Ni más ni menos. Y es que suena perfecto, suena bien, pero casi nunca se explica qué significa eso en la práctica, porque no va de que las cosas sean pequeñas, ni mucho menos, va de tu capacidad para estar presente cuando ocurren. Ahí está el problema, o ahí está la importancia. No falla la realidad, a veces falla la atención. Y es que estamos constantemente divididos, el cuerpo en un sitio, la cabeza en otro, comiendo pero pensando en lo siguiente, hablando pero sin escuchar del otro, descansando sin desconectar. No estamos bien de la cabeza, vamos. Y claro, así es imposible disfrutar de nada, sea grande, sea pequeño. Y es que disfrutar de las pequeñas cosas no es una actitud ingenua, ni mucho menos, ¿eh? Es una habilidad cognitiva. Requiere entrenar la atención, sostenerla y evitar que todo se convierta en ruido de fondo. Porque cuando estás de verdad en lo que estás, en el aquí y ahora, pasa algo muy interesante. Lo cotidiano deja de ser automático y empieza a tener mucho valor. No porque haya cambiado, sino porque tú estás distinto. Y quizá ahí hay una clave que no es tan evidente, y es que la calidad de tu vida no depende tanto de lo que te pasa, sino de cuánta atención eres capaz de poner en lo que realmente te pasa.

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1: Así suena esta edición número 53 de Into the Deep, dedicado a sentirnos mejor, al bienestar, a la felicidad, como quieras. Hay 8 tips que tenemos aquí preparados, ya hemos compartido a uno, vamos a por el segundo. Algo que es también muy fácil, muy sencillo. ¿Por qué no generamos un entorno mejor? Eso es, ni más ni menos, generemos un entorno mejor. Esto va muy relacionado con el propósito funcional. Y es que hablamos mucho de propósito, como si tuviera que ser algo grande o casi épico, pero en la práctica el propósito funcional, que es algo así como ¿qué hacer para que el mundo sea un poquito mejor? Bueno, pues es algo muchísimo, muchísimo más terrenal. Es simplemente preguntarte cada día lo que hago a diario mejora, aunque sea un poco, el entorno en el que vivo. Porque tu entorno no es solamente el lugar donde estás, es la suma de tus interacciones. Cómo respondes a un problema, por ejemplo, o cómo tratas a alguien cuando tienes prisa. Incluso cómo trabajas cuando nadie te está mirando. Todo eso, te aseguro, todo deja huella. Y aquí viene la parte incómoda. Mejorar tu entorno no es gratis. Ya lo sé, no es muy sexy, pero bueno, implica esfuerzo, implica empatía, implica muchas veces hacer lo correcto aunque no sea lo más cómodo. Porque lo más fácil es ir en piloto automático, lo difícil es introducir intención. Pero cuando lo haces, pasa algo súper interesante, súper especial. No solamente mejora lo que te rodea, sino que mejoras tú. Porque empiezas a sentir que tu vida no es solo lo que recibes, sino también lo que generas. Y eso, sin necesidad de grandes gestos, ya es una forma muy, muy concreta de darle sentido a tu día a día. Por cierto, ¡shh! Que llegan a Bob and Beyond.
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0: Así suena, es la edición número 53 de Into the Deep con tips para nuestro bienestar. Hemos visto que es importante disfrutar de las pequeñas cosas, también generar un entorno mejor y, por supuesto, en este tercer tip, dar las gracias. Y es que dar las gracias parece un gesto básico, casi casi automático. Pero cuando lo analizas bien, no es tan simple, porque agradecer de verdad implica algo que no siempre nos resulta cómodo, y es reconocer que no todo depende de nosotros mismos. Que hay personas que han influido en nuestro camino, que han facilitado procesos, a veces sin hacer ruido, que han estado ahí, sin necesidad de protagonismo. Y cuando tomas conciencia de eso, cambia tu forma de mirar. Dejas de operar desde la carencia y empiezas a operar desde el reconocimiento. No es que tu realidad cambie de golpe, pero tu interpretación sí que es cierto que se vuelve un poquito más ajustada, más completa, diría yo. Y es que la gratitud, bien entendida, no es una emoción puntual, es una forma de posicionarte ante la vida. ¡Wow! Esto no es poco. Y además tiene un efecto colateral interesante. Cuando reconoces a los demás, generas un entorno distinto, más humano, más colaborativo, menos defensivo, porque todos necesitamos, en mayor o menor medida, sentir lo que hacemos que tiene valor. Y a veces, un simple gracias dicho desde la conciencia tiene más impacto del que imaginas.
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1: Vaya Arturo, hoy te has calentado poco la cabeza para el programa de hoy. Bueno, bueno, bueno, no sé, quizás sí, quizás no. Pero estamos con ideas, sí que es cierto, ahí os doy la razón. Muy simples, disfrutar de las pequeñas cosas, generar un entorno mejor, dar las gracias. ¿Y qué tal practicar la bondad? Es algo bello, incluso simple. Ser bueno, realmente simple, pero estaréis conmigo en que es complicado a la vez. Y es que el mundo hostil que hemos creado a veces, incluso de manera inconsciente, nos pone en situaciones muy, muy alejadas de la bondad. Y es que la bondad tiene muy buena prensa, ¿eh? Se habla muy bien de ello, hasta que la tienes que practicar en serio. Eso ya es otro mundo. Porque ser amable cuando todo va bien es fácil, pero mantener esa actitud cuando el contexto aprieta... amigos, ahí cambia el juego. Cuando alguien te contesta mal, cuando las cosas no salen como esperas, cuando vas justo de tiempo y de paciencia, es en esos momentos en los que la bondad deja de ser un valor bonito y pasa a ser una decisión consciente. Así de claro, ¿eh? Y sí, por supuesto, tiene un precio, porque implica contener el impulso, no responder desde el automático y mucho menos desde el ego, elegir una respuesta más constructiva, aunque no sea la más inmediata. Pero aquí hay una idea que conviene entender bien. Atención, la bondad no es debilidad, es control, es capacidad de no dejarte arrastrar por el contexto, porque lo fácil es igualarte al nivel del entorno, lo difícil es sostener ese criterio tuyo, y cuando lo haces pasa algo brutal. No solo mejora la interacción, mejora tu forma de estar en ella, porque dejas de reaccionar y empiezas a elegir, y eso a largo plazo tiene mucho más impacto del que parece.
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1: Venga, que de las ideas que hoy comparto con vosotros en esta edición número 53 de Into the Deep, con vosotros y con vosotras, por supuesto. Bueno, esta es una de mis favoritas. Hemos visto que hay que disfrutar de las pequeñas cosas, generar un entorno mejor, dar las gracias, por supuesto, practicar la bondad. Pero realmente esta es que me encanta. Construye tu tribu. ¡Ja! Me encanta. Hay una idea, esta mismo, que a veces se pasa por alto, y es que no vivimos solos en nuestra cabeza. Vivimos en un entorno, y ese entorno, en gran parte, son personas, son conversaciones, son expectativas, son formas de ver el mundo, y todo eso acaba moldeando cómo piensas y cómo actúas. Por eso, construir tu tribu no es un tema social, es un tema estratégico. No necesitas muchas personas, pero sí necesitas las adecuadas. Gente que te aporte criterio, no solo comodidad, que te diga lo que necesitas escuchar, no solo lo que te gusta. Y aquí viene la parte que no siempre se dice. Elegir bien también implica descartar, reducir exposición a entornos que no suman, a dinámicas que te arrastran y a relaciones que te restan más de lo que te aportan. Y eso, por supuesto, tiene coste, claro, porque a veces significa distanciarte o cambiar hábitos sociales que tenías normalizados. Pero el impacto es claro. La calidad de tu vida no depende solo de tus decisiones, sino también del contexto en el que las tomas. Y una buena tribu no te resuelve la vida, pero te la hace mucho, mucho más sostenible.

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1: La verdad es que os había dicho que la anterior idea, la de construir la tribu, era mi favorita, pero viendo la siguiente, pues ahora mismo dudo un poco, pero bueno, allá va. Tiene mucha relación con los hábitos, ¿vale? Y es repetir aquello en lo que te quieres convertir. Simple también. A veces nos confundimos con la siguiente idea, pensar que el cambio viene de grandes decisiones, pero en realidad viene de comportamientos pequeños y repetidos. Los hábitos no son solo lo que haces, son el mecanismo a través del cual te conviertes en alguien distinto, porque cada vez que repites una acción, estás reforzando una identidad. Lo repito, cada vez que repites una acción, estás reforzando una identidad. No solamente salir a correr es soy alguien que entrena incluso cuando no le apetece, o no solamente es leer 10 minutos, es soy alguien que se forma de manera consistente, ¿vale? Es decir, cambiamos la acción por la identidad. Y aquí hay un matiz importante: los hábitos no fallan por falta de conocimiento, fallan por falta de diseño, entornos que no ayudan, expectativas poco realistas, demasiada dependencia de la motivación. Por eso, más que forzarte, tienes que facilitarte. Es decir, reducimos la fricción para lo que nos conviene y aumentamos esa fricción para lo que nos aleja de esa identidad y de esos hábitos. Y entender que no se trata de hacerlo perfecto, sino de hacerlo las suficientes veces. Porque al final la pregunta no es qué queremos ser, es qué estamos dispuestos a repetir hasta que eso se convierta en nuestra forma normal de funcionar.
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1: Seguimos compartiendo ideas para sentirnos mejor, para ser más felices, para aumentar nuestro bienestar, para aumentar nuestra paz. Llámalo como quieras. Así está sonando esta edición número 53 de Into the Deep. Vamos a por la idea número 7. Es una verdad incómoda, va de aceptación y lo voy a decir a las bravas. Hay partes de nuestra vida que no vamos a poder controlar. ¡Ya está! Así de fácil. Personas que no cambian, situaciones que no salen como esperamos o tiempo que no son los que queremos o los que esperamos. Y aquí es donde aparece una tensión más que interesante. Cuanto más intentamos controlar lo incontrolable, más frustración generamos, porque estamos invirtiendo en un terreno que no responde, que no, del que no vamos a sacar nada. La aceptación, bien entendida, quiero dejarlo claro, no es resignación, es precisión. Es saber identificar con claridad qué depende de ti y qué no, y dejar de gastar energía en lo segundo. Porque mientras estás peleándote con la realidad, no estás actuando sobre lo que sí podrías cambiar. Aceptar es algo así como decir, esto es lo que hay. No como una rendición, sino como un punto de partida más honesto y más claro. Y desde ahí, decidir qué mantienes, qué ajustas y qué dejas ir. Porque la calma no viene de que todo encaje, viene de dejar de forzar lo que no va a encajar. O lo que es lo mismo, lo que no depende de nosotros.
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0: Hoy en esta edición número 53 de Into the Deep, grandes proyectos, prometedoras producciones han desfilado por aquí. En esta edición, insisto, número 53, Phonik con Erlen Hoy y el track For the Time Being con los mixes de Steve Bug era el primero. Seguía Mary Cabin, Bramble y Everywhere You Go con los mixes de Dusa y Paris. Incombustibles a Above and Beyond con Counting Down the Days. Maya Jane Coles con Over. Mauro B. Canedo también sonaban con Be My Side, el tema que es la sensación desde que se presentó Another Talk to You. Y otro que me tiene enganchadísimo, el proyecto de Temba, Sound of Freedom, con las remezclas de Damien Lazarus. Nicolás Soria también sonaba recientemente con Am Is My Home y ya va asomando Nikone con Swim in Potion. Por cierto, cerrará la edición de hoy Sola Blood con Get Light en las remezclas de Fake Mood. Así suena edición número 53 de Into the Deep.
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1: Aquí estamos, aquí seguimos ya por poco tiempo porque estamos a punto de irnos. Esta edición número 53 de Into the Deep. Algunos tips para tu bienestar, para tu felicidad, para tu paz. Bien, si te fijas, todo lo que hemos visto hoy no es realmente nada complejo. No hay grandes secretos, no hay tampoco fórmulas ocultas. Son cosas muy, realmente muy de ir por casa, pero que cuando te las tomas en serio, cambia la experiencia completa. Y es que poner atención a lo que ya está o generar un entorno más habitable, reconocer a los demás o elegir cómo respondes, incluso rodearte mejor, repetir lo que te construye, aceptar lo que no controlas y, por supuesto, hacernos cargo de nuestra parte, no es una lista realmente para inspirarnos, es una estructura para funcionar mejor. Porque la felicidad, tal y como la vendemos muchas veces, es inalcanzable. Pero la tranquilidad de estar haciendo las cosas con criterio, eso sí que es sostenible y desde ahí la vida cambia. No por lo que pase, sino por cómo te posicionas ante lo que te pasa. Y para cerrar, una recomendación que encaja muy bien con todo esto. Es un libro, se llama El bienestar egoísta, de Silvia Escribano, que por cierto tuve el inmenso placer de conocerla. Es una mujer muy muy especial, tiene un aura de energía positiva que impresiona. Bueno, pues su libro, El bienestar egoísta, es, rompe con esa idea de que cuidar de uno mismo es algo secundario o incluso egoísta en el mal sentido. Silvia plantea justo lo contrario, que tu bienestar personal no es un lujo, es una responsabilidad, y que cuidarse a uno mismo, a una misma, es el paso previo a una vida plena y satisfactoria. Así que priorizar el propio bienestar sin sentir culpa es lo importante, porque cuando tú estás bien, funcionas mejor, decides mejor y te relacionas mejor. No habla de desconectar del mundo, ni mucho menos, sino de construir una base interna sólida desde la que participar en él. Y eso, en el fondo, conecta con todo lo que hemos visto hoy. Solo se puede dar lo que tenemos. Si lo que tenemos dentro es bueno, sano, cuidado, eso es lo que vamos a darle al mundo. Bien, ¿he conseguido el click? Me encanta. Recuerda las formas de comunicar con el programa: email info@intothedeep.es y a través de nuestra web o bien en nuestro canal de SoundCloud. Recuerda que cada viernes tenemos una nueva entrega. Fue un auténtico placer. Gracias. Desde Geno Hills, España, para el mundo, Arturo González. Adiós.
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2: Ah, esto es emocionante.

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